Escuchas una hora de música continua aquí en Match 93.9 más Pop Conéctate F Capital Cities. Esto se llamó Safe and Sound, canción lanzada el 6 de enero del año 2011. Y oye, por acá queremos contarte que Alex Warren añadió más fechas a su gira. Soy Jackson Isaac, acompañándote hasta las 7 de la noche del día de hoy para contarte que nos enteramos que nuestro artista Alex Warren añade 8 conciertos al aire libre en los países de Reino Unido, Irlanda y París en 2027. Su gira Finding More Family on the Road, recordemos, va a estar comenzando el 20 de junio y terminará el 13 de julio del próximo año. Esperemos que le vaya muy bien a este artista Match, a quien, por cierto, ya estamos escuchando de fondo con la canción número 286, se llama Fever Dream, sonando en una hora de música continua aquí en Match 93.9 más Pop. Conéctate.

Escuchas una hora de música continua aquí en Match 93.9 más Pop. Conéctate for the weekend. Eso se llamó Blinding Lights, canción lanzada en el año 2020. 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Soy Jackson Isaac, acompañándote hasta las 7 de la noche del día de hoy. Recordándote que tenemos este pasaporte Match activo, porque este mes de diciembre el señor Bruno Mars estará visitando el Estadio GNP en Ciudad de México con 5 fechas. ¿Y qué crees? Match FM va a estar presente y solamente nos haces falta tú y 3 acompañante. Queremos que participes completamente gratis y es muy sencillo. Para participar por tu pasaporte Match, lo único que tienes que hacer es ir en este momento a nuestro Instagram oficial en @matchradiohq. Ve @matchradiohq en Instagram, ve a la publicación más reciente que hayamos posteado en nuestro perfil y ahí me vas a etiquetar en los comentarios. @yosoyjacksonisaac con doble A. Yo quiero mis boletos para Bruno Mars. 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En la música te estoy dejando con la canción número 288 a cargo de Aerosmith. Es el remix de Chrono. Esto que escuchas se llama Dancing, canción número 288, sonando en esta tarde de viernes en Natch 93.9 más Pop. Conéctate. 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

Escuchas una hora de música continua aquí en Match 93.9 más pop. Conéctate. Fue Kimo Sounds. Esto se llama Rise Slow. Es una canción que fue lanzada este mayo 2026. Y oye, por acá queremos compartirte las novedades que tendremos en nuestro programa El Conteo Match. Yo soy Jackson Isaac. Estoy acompañándote de 3 a 7 de la noche y contándote que a partir de mañana, sábado 3 de octubre, vamos a hacer una modificación en nuestro programa estelar, porque recuerda que el Conteo Match lo podrías disfrutar cada sábado de 4 a 8 de la noche con las 30 canciones mejores votadas por todos ustedes. Ahora vamos a seguir disfrutando del Conteo Match los sábados de 6 a 7 de la noche con un top 10 que va a estar increíble, así que no te lo pierdas el día de mañana, el Conteo Match a las 6 de la tarde. En la música ya te estoy dejando con la canción número 290 a cargo de Britney Spears. Esto se llama Toxic y lo estás escuchando en una hora de música continua en esta tarde de viernes en Match 93.9 más pop. ¡Conéctate!

Escuchas una hora de música continua aquí en Match 93.9 más pop. Conéctate. Fue Benson Boone con Beautiful Things, un artista Match que recordemos formó parte del lineup oficial de nuestra transmisión en exclusiva del iHeartRadio Music Festival 2026, que se celebró hace un par de semanas. ¿Y qué crees? Ya tenemos casi todo listo para nuestra próxima transmisión en exclusiva. Se trata ahora de nuestro concierto de Navidad, el iHeartRadio Jingle Ball 2026. Soy Jackson Isaac, acompañándote hasta las 7 de la noche para platicar acerca de tus artistas favoritos y darte detalles de esta exclusiva que tendremos en toda la cadena Match. Para que vayas apartando la fecha, será el viernes 11 de diciembre. Nos vamos a conectar al Madison Square Garden, allá en la ciudad de Nueva York, para transmitirte el iHeartRadio Jingle Ball 2026, donde varios de tus artistas Match favoritos se van a estar presentando. Entre ellos va a estar Sunbird, va a estar Alex Warren, Hilary Duff, Charlie Puth, Teddy Swims y muchos artistas más. Así que ve apartando la fecha, Matcher. Va a ser el viernes 11 de diciembre. Nos vamos a conectar en toda la cadena Match con nuestro concierto de Navidad, el iHeartRadio Jingle Ball 2026. En la música te estoy dejando con la canción número 292 a cargo de Robin Schulz. Eso se llama Pray In Sea. En una hora de música continúa en esta tarde de viernes en Match 93.9 más pop. ¡Conéctate!

Escuchas una hora de música continua aquí en Match 93.9 más pop. Conéctate, fue Hugo. Eso se llamó Moving to the Sun, una canción lanzada el pasado mayo 2026. Y oye, ¿para qué queremos contarte que el señor Bruno Mars está de estreno? Soy Jackson Isaac, acompañándote hasta las 7 de la noche del día de hoy para platicar acerca de tus artistas favoritos y contarte que hace un par de días Bruno Mars nos sorprende a todos con el lanzamiento del video oficial para Dance With Me, una canción que forma parte de su álbum The Romantic, lanzado este febrero 2026. Y todavía nos sorprendió mucho más porque en el mismo aparece nuestra artista match, Karol G. Ya estamos escuchando a Bruno Mars con la canción número 294, se llama 24K Magic, sonando en una hora de música continua en esta tarde de viernes en Match 93.9, más pop, conéctate.

Match 93.9 más pop, conéctate. Fue Tame Impala, esto se llamó Loser, una canción lanzada apenas en el año 2025 y que este 2026 explotó gracias a la película Spider-Man Brand New Day, donde forma parte del soundtrack original. 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Soy Jackson Isaac, acompañándote hasta las 7 de la noche del día de hoy. ¿Y qué crees? Cada lunes vamos a estar publicando un nuevo reto en nuestro Instagram oficial, en @matchradiohq, para que por ahí nos sigas la pista. Y también en nuestro TikTok oficial, en @matchmxfm. 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Cada semana estamos regalando los códigos Match. Cada viernes, al finalizar el Match Morning, vamos a anunciar a los ganadores, así que no te pierdas esta oportunidad. Va a estar padrísimo, Matcher. Arrancamos este lunes para que nos sigas en nuestras redes sociales oficiales, en Instagram en @matchradiohq y en TikTok @matchmxfm. En la música te dejo con la canción número 296, es a cargo de nuestra artista Sabrina Carpenter. Lo que escuchas se llama Please Please Please, sonando en una hora de música continua en esta tarde de viernes en Match 93.9 más pop. ¡Conéctate!

que nos escribas en arroba match radio chico en Instagram y en arroba yo soy Jackson Isaac con doble A. Yo me despido de ti y cerramos la hora de música continua con Nelly. Esto se llama Dilema, canción número 298 en esta tarde de viernes en Match 93.9 más pop. Conéctate. Yo soy Jackson Isaac. Bye bye.

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3: Enrique Iglesias. Pitbull. Ya no voy a estar en medio.

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Estás en Match 93.9 más Pop. Conéctate con The Weeknd. Fue Call of My Name, lo que escuchaste. A las 9 de la mañana con 11 minutos, 9 y 11, Matcher. Qué gusto poder saludarte. Yo soy Servando Villa y te acompaño de aquí hasta la 1 de la tarde con la mejor música. Andamos de estreno, estamos con este nuevo horario. Para que recuerdes también que ya escuchas a Jackson Isaac desde la 1 de la tarde hasta las 5. Y el conteo Match estará para ti todos los sábados ahora, desde las 6 de la tarde hasta las 7 de la noche. ¡Muy buenos días, Matcher! Qué gusto poder saludarte, espero que tengas un sábado súper cool, que le estés pasando increíble. Apenas llevamos 9 horas de este sábado, espero que le estés pasando súper bien. Ya desayunaste, ya estás por almorzar, provechito. 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Y hablando de, ya llega I Just Might, el tema principal del último álbum de Bruno Mars, canción 152 de este día. Lo escuchas, obviamente, aquí en Match 93.9, más pop, conéctate.

0: Estás en Match 93.9 más Pop. Conéctate con End of Beginning a cargo de Joe. Lo escuchaste a las 9 de la mañana con 18 minutos. 9 y 18 Matcher. Rola 153 de este día. ¿Lo escuchaste? En Match 93.9. Y oye, no te nos vayas porque en 7 minutos más. Bueno, sí, en 7. A las 9 y 26. Te tengo información de Karol G, nuestra artista Match, que la está rompiendo con su más reciente álbum. Y te tengo todos los detalles a las 9 y 26 aquí en Match 93.9. Más pop, conéctate.
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Estás en Match 93.9 más Pop. Conéctate con Pitbull y Neo. Fue Time of Our Lives. Lo que escuchaste a las 9 de la mañana con 25 minutos, 9 y 25 Matcher. Yo soy Servando Villa, contigo hasta la 1 de la tarde con la mejor música. Y oigan, continúa la gira mundial de Karol G, nuestra artista Match. Sigue con este Viajando por el Mundo Trophy Tour, que tendrá otra presentación más allá en Miami. Justamente hoy, sábado 3 de octubre, recordemos que la colombiana estará pasando por México con varios conciertos el 13, 14 y 15 de noviembre en Ciudad de México. Posterior a eso, antes de eso también tiene compromisos en el Estadio de los Rayados de Monterrey, allá en Monterrey, Nuevo León, el 6, 7 y 8 de noviembre. También se estará presentando por allá ese fin de semana en Monterrey, Nuevo León. Mucho éxito para Karol G, nuestra artista Match, que ya suena con la canción 155 de este día. Se llama Baby Wow y lo escuchas, obviamente, aquí donde la música no para, en Match 93.9, más pop, conéctate. 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

Estás en Match 93.9 más Pop. Conéctate con Sean Paul. I'm still in love with you. Feliz sábado, Matcher. Feliz fin de semana. De todo corazón, muchas gracias por escucharnos, ya sea en tu radio, en FM, o a través de tu bocina inteligente, o también en nuestra aplicación oficial de iHeartRadio. Espero que estés teniendo un día super cool. ¿Y qué crees? Yo te sigo acompañando de aquí hasta la una de la tarde. Yo soy Servando Villa con la mejor música para ti. Y te cuento que Cocomelon de The Movie estará llegando. Una película basada en una serie infantil, en una serie animada infantil que nació en YouTube Kids. Si ves este apartado que tiene YouTube para los más peques, para los infantes. Bueno, pues de ahí surgió esta serie Cocomelon, que estará teniendo su película con estreno en la gran pantalla. En este proyecto estará participando nuestra artista Match Ziza, ¿sí? Ziza estará presente por allá. Aún no se sabe si es que dará su voz para algún personaje o tendrá participación con alguna canción del soundtrack de esta película. Así que estaremos súper al pendiente porque esta cinta estará llegando en 2027 a los cines de todo el mundo. Llega Ziza precisamente junto a Kendrick Lamar. Canción 157 del día de hoy se llama Luther. Y lo escuchas a las 9 de la mañana con 34 minutos, aquí en Match 93.9, más pop, conéctate.

0: Estás en Match 93.9 más Pop. Conéctate con Back to Friends. Está a cargo de Sunburn, nuestro artista Match, que tendrá un par de conciertos en México para 2027, 29 y 30 de enero. Con los boletos ya disponibles por allá en Ticketmaster, por si te interesa ir a ver a Sunburn, quien llegó con la canción 158 de este día. A las 9 de la mañana con 41 minutos. En 7 minutos más, a las 9:48... te tengo información de cómo te puedes ganar $1,000, como lo escuchaste, en este mes de octubre. Así que te tengo la dinámica a las 9:48. Te cuento los detalles aquí en Match 93.9. Más Pop, conéctate.
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Estás en Match 93.9 más Pop, conéctate con See You Again. Fueron Wiz Khalifa y Charlie Puth quienes llegaron con este rolón a las 9 de la mañana con 48 minutos, 9:48, Matcher. Qué gusto saludarte. Yo soy Servando Villa, contigo hasta la 1 de la tarde con la mejor música y también las mejores promociones, porque te estamos regalando 1,000 pesos a la semana. 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Taylor Swift llega con Patient Zero, canción 160 del día. Lo escuchas en este sábado, en este fin de semana, aquí en Match 93.9, más pop, conéctate.

0: Estás en Match 93.9 más Pop. Conéctate con usted a cargo de The Kid LAROI y Justin Bieber. Lo que escuchaste a las 9 de la mañana con 56 minutos llegó para ser la rola número 161 de este sábado. Yo te sigo acompañando con la mejor música de aquí hasta la 1 de la tarde. Yo soy Servando Villa y tú sigues aquí en Match 93.9 más Pop. Conéctate.
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5: Estás en Match 93.9 más Pop. Conéctate, Matcher. Qué gusto poder saludarte en esta nuestra segunda hora juntos. En este sábado ya 3 de octubre. Qué gusto también decirte que te tengo mucha información de tus artistas Match favoritos en esta hora. Información de Ariana Grande, así como también de Tame Impala. ¿Cómo te puedes ganar tu código Match de $1,000 semanal? Te tengo la dinámica de este mes de octubre en esta hora, así como también información de Billie Eilish. Todos los detalles te los cuento, de eso y mucho más en esta hora, aquí en Match 93.9, más pop, conéctate.

Estás en Match 93.9 más pop. Conéctate. Shakira, Shakira. Sí, fue Shakira, la colombiana, con este rolón a las 10 de la mañana con 9 minutos. Hips Don't Lie. Yo soy Servando Villa, contigo hasta la 1 de la tarde con la mejor música. Qué gusto poder saludarte, Matcher. Espero que le estés pasando super cool. ¿Cómo va tu sábado? ¿Cómo vas? ¿Andas en la chamba, en el camión, en el taxi, en la combi, en el Uber, en tu carro? ¿Estás a lo mejor en casita, a lo mejor en la escuela? Cualquiera que sea el caso, muchas gracias por escucharnos, muchas gracias por hacer match con nosotros. Provecho para los que ya estén almorzando. Y GPI, dijera la Chaviza, oigan, matchers, increíble lo de Ariana Grande, que terminó ya su gira mundial hace algunas semanas, cerrando la cifra de 108 millones de dólares recaudados. Sus 41 conciertos fueron sold out y pues se ve un tanto complicado que alargue su gira mundial, que haga otra. Recordemos que esta gira mundial, se los digo entre comillas, matchers, porque nada más fue entre Estados Unidos y Reino Unido, así que tan mundial no fue, ¿sabes? Ojalá que tenga planeado en el futuro venir a México, porque úrgenos un concierto, por lo menos uno, de Ariana Grande, quien ya está sonando con la canción del verano, según varios medios por allá en los Estados Unidos. Está a cargo de Ariana Grande, se llama Hate That I Made You Love Me, canción 165 del día de hoy. Lo escuchas aquí en Match 93.9, más pop, conéctate.

0: Estás en Match 93.9 más Pop. Conéctate con Sabrina Carpenter, nuestra artista Match, llegando con Espresso. Rola número 166 del día de hoy, perteneciente a su álbum The Short and Sweet de 2024. Lo escuchaste a las 10 de la mañana con 17 minutos. Y a las 10 con 24 te tengo información de Tame Impala. Todos los detalles te los cuento aquí en Match 93.9 más Pop. Conéctate.
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Estás en Match 93.9 más Pop. Conéctate con Macklemore y Ryan Lewis. Fue Can't Hold Us. Lo que escuchaste a las 10 de la mañana con 24 minutos, 10 y 24. Continúa, te cuento, Matcher. La gira mundial de Tame Impala, el Dead Beat Tour, continúa su paso por los Estados Unidos para este mes de octubre culminar todo el asunto de la gira mundial en Australia, en el país de origen de Tame Impala. Recordemos que Kevin Parker y compañía pues han estado desde 2025 con mucha actividad con su gira mundial, pasando por Europa, por países también del continente asiático, para dar el salto acá, a América, en 2026. Conciertos en Estados Unidos, que ya han sido muchos, porque no nos dieron uno por acá, Tame Impala, qué bárbaros. Igualmente, recordemos que ya tiene rato Tame Impala que no viene acá a los Méxicos, y esperemos tener un destino distinto para 2027, con conciertos ya sea en solitario, o por qué no, también participación en festivales, ya algo que no es ajeno a Tame Impala, ya que recordemos que hace algunos años estuvo en el Festival de Música del Pal Norte, allá en Monterrey, Nuevo León, en Parque Fundidora. Llega Tame Impala con Dracula, canción 168 de este día, lo escuchas a las 10 de la mañana con 25 minutos. Yo soy Servando Villa, contigo aquí en Match 93.9, más pop, conéctate.

Estás en Match 93.9 más Pop. Conéctate con Lock Out of Heaven a cargo de Bruno Mars. Lo escuchaste a las 10 de la mañana con 32 minutos. Yo soy Servando Villa, contigo hasta la 1 de la tarde con la mejor música. ¿Cómo vas, Matcher? ¿Qué tal tu sábado? ¿Qué tal tu mañana? Ya provechito para todos los que están almorzando. ¿Ya desayunaste? Bueno, primero que todo, ¿ya te levantaste? Porque sí, también se vale quedarse hasta tarde ahí en el cuarto y en la cama hasta tarde. Pero si ya estás chambeando, te mando la mejor de las vibras a ti que ya estás súper activo desde las muy tempranas, desde las 5 o 6 de la mañana chambeando. A lo mejor ya vas saliendo de la chamba. Cualquiera que sea el caso, muchas gracias por escucharnos, gracias por hacer match con nosotros. Y te tengo información de Billie Eilish, pues su álbum estará llegando a inicios de 2027. Actualmente se encuentra trabajando en este nuevo álbum de estudio, en este nuevo disco, junto a su hermano Phineas, quien ha declarado que se han hecho pues 3-4 días a la semana de trabajo específico en ese álbum, a veces a doble sesión. Así que ya veremos cómo le va al nuevo álbum de Billie Eilish, próximo a estrenarse el próximo año, en 2027. Ella es Billie Eilish, nuestra artista match con Birds of a Feather, de su álbum Hit Me Hard and Soft de 2024. Lo escuchas a las 10 de la mañana con 33 minutos aquí en Match 93.9. Más pop, conéctate. 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

0: Estás en Match 93.9 más Pop. Conéctate con Alex Warren. Fue nuestro artista Match llegando con Fever Dream. Canción 171 del día de hoy, Matcher. A ti que vas en la combi, en el camión, en el taxi, en el Uber, en tu carro, en la chamba, en la casa, en el taller, en la oficina, desde donde sea que hagas Match con nosotros. Ten un sábado super cool. Yo soy Servando Villa. Te acompaño desde las 9 de la mañana hasta la 1 de la tarde. Y en 7 minutos más a las 10:46... te tengo información de cómo te puedes ganar tu código Match de 1,000 pesos en este mes de octubre, sí. 1,000 pesos para que te los gastes en la tienda en línea más grande del mundo. Te tengo los detalles a las 10:46 aquí en Match 93.9. 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

Estás en Match 93.9 más Pop. Conéctate con los Google Dolls. Fue Iris. Lo que escuchaste a las 10 de la mañana con 47 minutos. Artista Match, que tuvo presentación, tuvo participación en el iHeartRadio Music Festival 2026. Exclusiva Match que tuvimos para ti en el mes de septiembre. Yo soy Servando Villa, contigo hasta la 1 de la tarde con la mejor música. 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De este mes de octubre escuchamos ya Training Season a cargo de Dua Lipa de su álbum Radical Optimism de 2024. Lo escuchas a las 10 de la mañana con 49 minutos. Aquí, donde la música no para en Match 93.9, más pop. Conéctate.

0: Estás en Match 93.9 más Pop. Conéctate con Justin Bieber y Daniel Caesar. Fue Peaches. Lo que escuchaste como la rola 174 de este día, ¿sí? 174 canciones. Hasta este momento, lo escuchaste a las 10:56. Yo soy Servando Villa y te sigo acompañando de aquí hasta la 1 de la tarde con la mejor música, las mejores promociones y lo mejor de lo mejor de lo mejor. Aquí en Match 93.9, más pop, conéctate.
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3: Estás en Match 93.9, Más Pop. Conéctate, Matcher. Qué gusto poder saludarte en este sábado, en este fin de semana. Ya en esta nuestra tercera hora juntos. Yo soy Servando Villa, contigo hasta la una de la tarde con la mejor música. Y en esta hora te tengo información sobre cómo te puedes ganar tu código Match de $1,000 en este mes de octubre, así como también información de Bruno Mars y también de Dua Lipa. Hay varios rumores que rodean a la británica y te tengo todos los detalles de eso y mucho más en esta hora, aquí en Match 93.9, Más Pop. ¡Conéctate!

Estás en Match 93.9 más Pop. Conéctate con Flowrider for Ride Round, lo que escuchaste. A las 11 de la mañana con 8 minutos, 11 y 8, Matcher. Yo soy Servando Villa, contigo hasta las... hasta la 1 de la tarde con la mejor música. En este verano, ¿qué pasó? Pues tuvimos el boom que fue Hugel, nuestro artista Match, el DJ francés que actualmente se encuentra con una residencia allá en Ibiza, allá en Europa. Ya saben que por allá la fiesta es... diaria, 24/7 el asunto por allá, y las presentaciones de Hugel han sobresalido bastante por allá con los videos que publican en redes sociales, esperando que el DJ, nuestro artista Match, venga muy pronto para acá para que nos comparta toda la música que tiene, porque sí, la verdad es un buen y muy buena, Llega Hugel con Moving to the Sun, canción 178 del día de hoy, lo escuchas a las 11 de la mañana con 9 minutos aquí en Match 93.9 más Pop. Conéctate.

0: Estás en Match 93.9 más Pop. Conéctate con The Weeknd. Fue Save Your Tears, canción 179 de este día. 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Tú sigues aquí en Match 93.9 más Pop. Conéctate.
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Estás en Match 93.9, más pop, conéctate con Eminem y Rihanna, fue Love the Way You Lie. Lo que escuchaste a las 11 de la mañana con 22 minutos, 11 y 22, Matcher. 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Llega Kimo Sounds con Rise Slow, canción 181 de este día. Yo soy Servando Villa contigo desde las 9 de la mañana hasta la 1 de la tarde aquí en Match 93.9. Más pop, conéctate.

Estás en Match 93.9 más Pop. Conéctate con este rolón. Lo escuchaste a las 11 de la mañana con 31 minutos, Beautiful Girls. En este sábado, ya fin de semana, ya aquí en Match. 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Ya lo estamos escuchando junto a Rosé de Blackpink. Rola 183 de este día se llama APC y lo escuchas aquí en Match 93.9. Más pop, conéctate.

0: Estás en Match 93.9 más Pop. Conéctate con Maroon 5. Fue Moves Like Jagger. Lo que escuchaste a las 11 de la mañana con 39 minutos. Canción 184 de este día, Matcher. Estamos muy cerca de vivir un estreno por parte de una gran artista, Match. Y te tengo los detalles a las 11.46 aquí en Match 93.9 más Pop. Conéctate.
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¿Estás en Match? 93.9 más Pop, conéctate con Loser, está a cargo de Tame Impala, perteneciente al soundtrack de Spider-Man Brand New Day. ¿Qué películas aventaron Marvel Studios, Tom Holland y compañía con esa cinta, eh? Oigan, Matchers, les cuento que estamos muy cerca de vivir el estreno de Dua Lipa. La cantante británica terminó hace un par de meses de grabar su álbum, su cuarto álbum de estudio. Actualmente, bueno, hace unas semanas se encontraba ya en etapa de postproducción y ya estamos a la expectativa, simplemente a la espera. Se hablaba de que a finales de septiembre o inicios de octubre estaremos viviendo el primer estreno, el primer adelanto de este nuevo álbum por parte de Dua Lipa, pero al momento pues no tenemos nada. No hay indicio alguno, no hay anuncio específico sobre algún lanzamiento, pero estaremos súper al pendiente de las redes de Dua Lipa, de la británica, de nuestra artista Match, para saber más de este nuevo álbum que estaría llegando en 2025. Llega Dua Lipa con Houdini, canción 186 del día de hoy, lo escuchas a las 11 de la mañana con 47 minutos. Yo soy Servando Villa, contigo hasta la 1 de la tarde aquí en Match 93.9. Más pop, conéctate.

0: Estás en Match 93.9 más Pop, conéctate con Latch. Fue la canción 187 de este día a cargo de Sam Smith y Disclosure. Me escuchas hasta las 11 de la mañana con 54 minutos. Yo soy Servando Villa y te acompaño desde las 9 de la mañana hasta la 1 de la tarde. Espero que estés pasando un sábado super cool. Te mando la mejor de las vibras en este fin de semana, en este inicio de octubre. Tú sigues aquí en Match 93.9 más Pop, conéctate.
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0: Estás en Match 93.9 más Pop. Conéctate, Matcher. Qué gusto poder saludarte en esta ya nuestra cuarta y última hora juntos. Yo soy Servando Villa contigo hasta las 3 de la tarde con la mejor música. En esta hora te tengo información sobre el aniversario de uno de los álbumes más recientes de una gran artista Match. También cómo te puedes ganar $1,000 con tu código Match semanalmente en este mes de octubre. Información de Olivia Rodrigo y también sobre Dua Lipa presente junto a Elton John. Te tengo los detalles aquí en Match 93.9.
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Estás en Match 93.9 más Pop. Conéctate con Evanescence. Fue Bring Me to Life lo que escuchaste. A las 12 del día con 9 minutos. 12 del día. Oye, Matcher, hoy es 3 de octubre, ¿sí? October the 3rd. Y justamente hoy, hace un año, estaba llegando el álbum, el más reciente, de Taylor Swift, de nuestro artista Match, el álbum The Life of a Showgirl, que traía rolas, la colaboración con Sabrina Carpenter, The Life of a Showgirl, también Opalite, The Fate of Ophelia, y muchas otras rolas más que hicieron que este álbum fuera totalmente un éxito para nuestra artista Match Taylor Swift. ¡Un año! ¿Qué estabas haciendo por allá de octubre, pero de 2025? ¿Te acuerdas, Matcher? Mientras vas recordando, yo te voy dejando con la canción 191 de este día, a cargo de Taylor Swift, tema, uno de los temas principales de este álbum que está cumpliendo su primer año de lanzamiento. Se llama The Fate of Ophelia, canción 191 del día. Aquí donde la música no para, la música no se detiene. Yo soy Servando Villa, estás en Match 93.9, más pop. ¡Conéctate!

0: Estás en Match 93.9 más Pop. Conéctate con las guerreras K-Pop. Fue Golden de las Huntrix. Lo que escuchaste a las 12 del día con 16, bueno, ya 17 minutos. En 7 minutos más a las 12 y 24, te tengo información de Olivia Rodrigo, nuestra artista Match. Así que tú sigues aquí en Match 93.9 más Pop. Conéctate.
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Estás en Match 93.9 más Pop. Conéctate con My Homes. Esto a cargo de los Black Eyed Peas. Lo escuchaste a las 12 del día con 24 minutos, Matcher. Feliz sábado, feliz fin de semana. Qué gusto poder saludarte en este ya 3 de octubre. Yo soy Servando Villa y te acompaño desde las 9 de la mañana hasta la 1 de la tarde. ¿Y qué crees? Ya hace unas semanas comenzó la gira mundial de Olivia Rodrigo, gira mundial que siento personalmente que todavía no está completa, que digamos muy completa, sí, así que digas completa, híjole, qué completa, la neta no, o sea, y es una táctica, es una estrategia de los artistas sobre lanzar pues fechas para una gira mundial y durante la gira mundial, durante el tour, añadir más fechas que ya se sabía que estaban pactadas, pero oigan, le agrega salecita al drama, ¿no? A la incertidumbre de, híjole, si vendrá, no vendrá, pues justamente estamos en esa incertidumbre de si Olivia Rodrigo tiene planeado venir a nuestro país para 2027. En caso de que sí venga, sería justamente para el próximo año y esperemos que así sea, Matcher. Canción número 194 del día de hoy está a cargo de Olivia Rodrigo, se llama Stupid Song, de su álbum You Seem Pretty Sad for a Girl So In Love, lanzado el 12 de junio pasado. Lo escuchas a las 12 del día con 25 minutos, aquí en Match 93.9, más pop, conéctate.

Estás en Match 93.9 más Pop. Conéctate con DJ Snake. Fue Middle lo que escuchaste a las 12 del día con 32 minutos. 12 y 32 Matcher. 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Llega Justin Bieber con Daisies, canción de su álbum Swag del año pasado. Lo escuchas como la rola 196 de este día. Yo soy Servando Villa, contigo hasta la 1 de la tarde, aquí con la mejor música en Match 93.9 más Pop. Conéctate.

0: Estás en Match 93.9, más pop, conéctate con Adele, la británica. Nuestra artista Match llegó con Hello, canción 197 de este día, Matcher. Te tengo información de Dua Lipa en 7 minutos más. Y es que, pues apareció en un lugar donde dijeron, ah caray, ¿cómo es que está aquí Dua Lipa? Bueno, te tengo los detalles y tienen que ver con Elton John, ¿eh? Tiene que ver con Sir Elton John. Te tengo los detalles a las 12:48 aquí en Match 93.9, más pop, conéctate.
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Estás en Match 93.9 más Pop. Conéctate con este rolón. Fue mi chico, a cargo de DJ Goya y Jason Derulo. Lo escuchaste a las 12 del día con 47 minutos, Matcher. Ayer fue el concierto de Elton John en Ciudad de México, en el Estadio Banorte, en el Estadio Azteca, en el Coloso de Santa Úrsula. Allá se presentó Sir Elton John. Y a la hora de interpretar Cold Heart, ¿quién creen que apareció en las pantallas? En las pantallas, si no solamente en las pantallas. Fue Dua Lipa, la británica, que pues sí, esta colaboración de Cold Heart es justamente con ella. Sir Elton John y Dua Lipa, que para esta ocasión, pues para cantar esta canción en este concierto, el británico decidió poner justamente a Dua Lipa en las pantallas de su concierto. ¡Qué detallazo! La verdad, detallazo. Siempre emocionan, a pesar de que no están los artistas así presenciales cuando son las colaboraciones. Emociona este tipo de detalles. Y qué mejor que con nuestra artista Match, Dua Lipa, que llega con Break My Heart, canción 199 del día de hoy. Lo escuchas en este sábado. Yo soy Servando Villa, contigo hasta la 1 de la tarde aquí en Match 93.9. Más pop, conéctate.

0: Estás en Match 93.9 más Pop. Conéctate con Harry Styles. Fue Son of the Sign of the Times. Lo que escuchaste a las 12:57 minutos. Canción 200. Dos centenas de canciones, Matchers. Con esto nos toca decir adiós, goodbye. Que tengan un excelente, excelente sábado. Se quedan en muy buenas manos porque ya está aquí. Ya ha ingresado al edificio. Él es Jackson Isaac. Al aire en Match para acompañarte desde la 1 de la tarde hasta las 5. Recuerda que hoy, a partir de hoy, el conteo Match estará de 6 a 7 para ti todos los sábados. Yo soy Servando Villa, muchísimas gracias por dejarme acompañarte las últimas 4 horas de tu día, los últimos 240 minutos de tu tiempo. Ten un fin de semana super cool. Y recuerda que escuchas el lunes a Regina Pavón Durán en el Match Morning de 6 a 11. Y justamente a las 11 nos volvemos a escuchar. Yo soy Servando Villa, estás en Match 93.9, más pop. ¡Conéctate!
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Escuchas Match 93.9 más pop. Conéctate. Fue Shawn Mendes, Camila Cabello con Señorita, una canción que es interpretada por una de las parejas más queridas del mundo del espectáculo en su momento, porque recordamos que por ahí a finales de la década del 2010 anduvieron juntos estos dos chicos. Y bueno, esperemos que estén súper bien donde quiera que se encuentren. 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En la música te estoy dejando con la canción número 203 a cargo de Dominic Fike. Eso que escuchas se llama Baby Doll. Lo escuchas aquí en Match 93.9 más pop. Conéctate.

0: Escuchas Match 93.9 más Pop, conéctate. Fue The Weeknd. Eso se llamó Blinding Lights. Es la canción número 204 de esta tarde de sábado. Soy Jackson Isaac, acompañándote hasta las 5 de la tarde del día de hoy. Te voy a estar acompañando con muy buena música. Y vamos a platicar de tus artistas favoritos. Vamos a contarte por acá cómo le está yendo Olivia Dean en las listas musicales. A la 1:21, platicamos los detalles.
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Estás escuchando Match 93.9 más Pop, conéctate, Muse Uprising, unos artistas Match que estuvieron presentes en nuestro concierto del iHeartRadio Music Festival 2026, una de nuestras exclusivas más importantes de este año. Oye, por acá queremos contarte que Olivia Dean se mantiene en el top 10 de Billboard. Yo soy Jackson Isaac, acompañándote hasta las 5 de la tarde del día de hoy para contarte que la canción So Is It a Funny Love de esta artista Match se mantiene nuevamente en la posición número 7 de la lista Billboard Hot 100, siendo ya 52 semanas que está dentro de los primeros puestos de esta lista, y no se parece ir pronto, Matcher. Ya la estamos escuchando precisamente esta canción, es la 206 a cargo de Olivia Dean, lo que escucha se llama So Is It a Funny Love, sonando aquí en Match 93.9, más pop, conéctate.

Escuchas Match 93.9 más Pop, conéctate. Fue Katy Perry, eso se llamó Roar, una canción que fue lanzada por allá del año 2013. Y hoy en Matcher vamos a arrancar con todo el día de hoy con nuestro nuevo programa del Conteo Match. Yo soy Jackson Isaac, estoy acompañándote hasta las 5 de la tarde del día de hoy para recordarte que tenemos novedades en este programa, que podías disfrutar de él cada sábado de 4 a 8 de la noche con las 30 mejores canciones votadas por todos ustedes. Ahora hicimos un pequeño ajuste, Matcher. El Conteo Match sigue siendo un programa increíble. Ahora va a ser un top 10 de las mejores canciones votadas por T-Matcher. Y vamos a poder disfrutar de él el día de hoy a las 6 de la tarde para que por ahí lo tengas bien en cuenta y te conectes con toda la cadena Match. En la música, yo ya te estoy dejando con la canción número 208. Lo que escuchas es a cargo de nuestra artista Sara Larson. Eso se llama Lush Life. Y lo estás escuchando aquí en Match 93.9, Pop, conéctate.

0: Match 93.9 más pop, conéctate. Fue Rihanna, eso se llamó Diamonds, canción número 209 de esta tarde de sábado. Yo soy Jackson Isaac, acompañándote hasta las 5 de la tarde para platicar acerca de tus artistas Match favoritos y para invitarte a que estés muy conectado, porque recuerda que este mes de octubre, mes del Halloween Match, tenemos códigos con valor de 1,000 pesos para que gastes en la tienda en línea más grande del mundo, que vamos a estarte regalando semanalmente. Y se pone bueno, Matcher, vamos a contarte la dinámica para que puedas participar a la 1:44.
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0: Escuchas Match 93.9 más pop, conéctate. Fue Taylor Swift con Patient Zero, una canción lanzada el pasado viernes. 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Yo soy Jackson Isaac, estoy acompañándote hasta las 5 de la tarde del día de hoy. ¿Y qué crees, Matcher? 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Te dejo con la canción número 211 a cargo de Alex Warren. Esto se llama Ordinary y lo estás escuchando aquí en Match 93.9 más pop. ¡Conéctate!
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0: Match 93.9 más pop, conéctate. Fue Caigo con First Stone. Es la canción número 212 de esta tarde de sábado. Soy Jackson Isaac, acompañándote hasta las 7. No es cierto, hasta las 5 de la tarde del día de hoy te voy a estar acompañando. Y oye, por acá te invito a que te quedes bien conectado. Seguimos escuchando muy buena música. Y en tan solo 5 minutos por acá damos inicio a la hora de música continua.
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0: ¿Qué onda, Nacho? Yo soy Jackson Isaac, feliz, contento de poder conectar contigo esta tarde de sábado. Estoy acompañándote hasta las 5 de la tarde para platicar acerca de tus artistas Match favoritos. Vamos a recomendarte por acá lo más reciente de los chicos de Temper City. Vamos a platicar novedades del conteo Match. Vamos a platicarte también del nuevo logro que Sabrina Carpenter ha obtenido en su carrera. ¿Y qué crees? Por acá vamos a estarte contando detalles de cómo puedes participar por boletos para que te vayas a ver a Bruno Mars este mes de diciembre, así que quédate conmigo conectando en una hora de música continua.

Estás escuchando una hora de música. Continúa aquí en Edge 93.9 más pop. Conéctate, F Smash Mouth. Eso se llamó I'm a Believer, una canción que forma parte del soundtrack original de la película animada de Shrek. Oye, por acá queremos recomendarte lo más nuevo de Temper City. Yo soy Jackson Isaac, conectando contigo hasta las 5 del día de hoy para platicarte. Y si es que no te habías enterado, Matter, que hace un par de semanas los chicos de Temper City, estos chavos que empezaron su carrera musical este 2026, hicieron su debut con la canción Self Aware, les está yendo increíblemente bien y estrenaron un video musical para la canción Reverse Psychology, lo puedes encontrar disponible en YouTube. Es una recomendación que queremos hacerte para este fin de semana y precisamente ya los estamos escuchando con la canción número 216, es a cargo de Temper City, lo que escuchas se llama Self Aware, es una

Escuchas una hora de música continua aquí en Match 93.9 más pop. Conéctate, fue Miley Cyrus. Esto se llamó Flowers. Un artista Match que recordemos inicia una nueva era. Ahora va a ser conocida bajo el nombre de simplemente Miley. Ahora que estrenó su 10º álbum de estudio, Pace Pursuit, que está padrísimo. Por si no lo has escuchado, te estás perdiendo de una joya, Matcher. Y hoy por acá queremos contarte también de novedades con nuestro programa del Conteo Match. Yo soy Jackson Isaac, estoy acompañándote hasta las 5 de la tarde para contarte que hicimos unos pequeños ajustes en este programa para toda la cadena, que podrás disfrutar de él todos los sábados de 4 a 8 de la noche con el Top 30, las mejores 30 canciones votadas por todos ustedes. Ahora vamos a tener una transmisión de una hora de 6 a 7 de la noche con un Top 10 que igualmente va a estar padrísimo, Matcher. Para toda la cadena Match, es el conteo que de esta semana arrancamos con todo y va a estar increíble para que no te lo pierdas. En la música escuchamos la canción número 218 a cargo de nuestra artista Match, Billie Eilish. Eso que escuchas se llama Bad Guy y está sonando en una hora de música continua aquí en Match 93.9 más pop. ¡Conéctate!

Escuchas una hora de música continua aquí en Match 93.9 más pop. Conéctate. Fue 21 Pilots. Esto se llamó Ride, una canción lanzada en el año 2015. Y hoy por acá queremos contarte que Sabrina Carpenter acaba de obtener un nuevo logro en su carrera. Yo soy Jackson Isaac, estoy conectando contigo hasta las 7 de la noche del día de hoy para platicar acerca de tus artistas favoritos y contarte que esta Sabrina Carpenter se lleva el premio Mejor Edición con House Tour, y también se lleva el premio Mejor Colaboración con Bring Your Love, una colaboración con Madonna, en los MTV Video Music Awards 2026, celebrados el pasado domingo 27 de septiembre. Esperemos que le siga yendo increíblemente bien. Ya la estamos escuchando de fondo con la canción número 221, es Sabrina Carpenter. Eso se llama Expreso, en una hora de música continua aquí en Edge 93.9, Los Pop. ¡Conéctate!

Escuchas Match 93.9, más Pop Conéctate. Es una hora de música continua y escuchamos a Maroon 5 con Animals. Recordemos que estos artistas Match se encuentran en tierras mexicanas y el día de hoy se van a estar presentando en el Estadio Borregos allá en la ciudad de Monterrey. Esperemos que les vaya increíblemente bien. Y hoy por acá queremos contarte que el señor Bruno Mars está de estreno musical, porque no sé si te diste cuenta, Matcher, pero Bruno Mars nos sorprendió a mitad de semana con el estreno musical de su video para la canción Dance With Me. Y lo que nos sorprendió todavía más es que el video es coprotagonizado por Karol G. La verdad es que les quedó bastante, bastante bien. Yo soy Jax Nisa, conectando contigo hasta las 5 de la tarde. Y precisamente te dejo una colaboración de Bruno Mars y Lady Gaga. Lo que estás escuchando de fondo se llama Downward Smile, sonando en una hora de música continua aquí en Match 93.9, más pop, conéctate.

Escuchas una hora de música. Continúa aquí en Match 93.9 más pop. Conéctate. Fue DJ Goya y Jason Derulo. Esto se llamó Mi Chico, canción lanzada este 2026. 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Soy Jackson Isaac. Estoy acompañándote hasta las 5 de la tarde del día de hoy para platicar acerca de tus artistas favoritos. 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Estamos esperándote en @matchradiohq en Instagram para que vayas a la publicación más reciente que hayamos posteado en nuestro perfil. Ahí me vas a etiquetar en los comentarios. Vas a poner @yosoyjacksonisac con doble A. Quiero mis boletos para Bruno Mars. Así de fácil, así de sencillo. Ve @matchradiohq a Instagram, a la publicación más reciente que hayamos posteado en nuestro perfil, y etiquétame en los comentarios. @yosoyjacksonisac con doble A. Quiero mis boletos para Bruno Mars. En la música te estamos dejando con la canción número 226 a cargo de Lala Young. Lo que escuchas se llama Messi y está sonando en una hora de música continua aquí en Match 93.9 más pop. ¡Conéctate!

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0: Con esto cerramos la hora de música continua de Match 93.9 más Pop. Conéctate. Fue Will.i.am, Britney Spears, se llamó Scream and Shout. Canción número 227 de esta tarde de sábado. Soy Jackson Isaac, conectando contigo hasta las 5 de la tarde del día de hoy para platicar acerca de tus artistas favoritos. Y en la siguiente hora por acá vamos a estarte contando cómo le fue este fin de semana a nuestra artista Match, Ariana Grande, en los MTV Video Music Awards 2026.
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2: ¿Qué onda, Bachelor? Yo soy Jackson Isaac, feliz, contento de poder conectar contigo esta tarde de sábado. Estoy acompañándote hasta las 5 del día de hoy para platicar acerca de tus artistas favoritos. Vamos a contarte detalles de cómo le fue a Ariana Grande en los MTV Video Music Awards 2026. Voy a contarte cómo puedes participar por 4 boletos para que te vayas al concierto de Bruno Mars. Y también te voy a contar cómo puedes participar por códigos Match con valor de 1,000 pesos para que gastes en la tienda en línea más grande del mundo. Nosotros por acá arrancamos con Olivia Rodrigo, Stupid Song, sonando aquí en Match 93.9.

Escuchas Match 93.9, más pop, conéctate, Fema Dana Gonna Hump Up, una canción que utiliza una interpolación musical de una canción, un clásico de la música de los 70s, Matcher, una rola a cargo de ABBA, se llama Gimme Gimme Gimme, rola lanzada en 1979, con este peculiar sonido del sintetizador que reutilizaría Madonna en esta canción, que sería bastante distintivo en ambas canciones. Oye, por acá queremos contarte sobre Ariana Grande y el nuevo logro que acaba de obtener en su carrera. Yo soy Jackson Isaac, estoy acompañándote hasta las 5 de la tarde del día de hoy para platicar acerca de tus artistas favoritos y contarte que Ariana Grande se lleva el premio Canción del Verano con la canción Hey Then I Made You Love Me. Esto pasó el pasado domingo 27 de septiembre en los MTV Video Music Awards 2026. Esperemos que le siga yendo increíblemente bien y precisamente ya escuchamos esta canción de fondo. Es la número 230 a cargo de Ariana Grande, se llama Hey Did I Made You Love Me, sonando en esta tarde de viernes, de sábado, en Match 93.9, más pop, conéctate.

0: Match 93.9, más pop, conéctate. Fede Kittler y Justin Bieber con Stay, canción número 231 de esta tarde lluviosa de sábado. Soy Jackson Isaac, acompañándote hasta las 5 del día de hoy para platicar acerca de tus artistas match favoritos y de sorpresas que tenemos para ti este mes de octubre, porque arrancamos el Halloween match y vamos a estarte regalando semanalmente códigos con valor de $1,000 para que gastes en la tienda en línea más grande del mundo. Así que quédate conmigo, que a las 3:23 te platico detalles para que puedas participar.
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Estás escuchando Match 93.9 más Pop. Conéctate. Fue The Weeknd en colaboración de Daft Punk. Eso se llama I Feel It Coming. Una canción para el año 2016 y su álbum Starboy. 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Yo soy Jackson Isaac. Estoy acompañándote hasta las 5 de la tarde del día de hoy. Y sí, este mes de octubre nosotros por acá arrancamos el Halloween Match y a partir de la próxima semana vas a poder participar en nuestros retos que vamos a tener para ti en nuestras redes sociales oficiales para que por ahí nos sigas, Matcher, y estés muy pendiente. 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Ahí vas a poder estar checando los detalles de los retos que vamos a tener para ti, para que por ahí hagas tu reel y lo subas a tus redes sociales con el hashtag HalloweenMatchFM. Así que te invitamos a estar muy pendientes. Ya arrancamos a partir de este lunes, así que te invitamos a que nos sigas en nuestras redes sociales oficiales, @matchradiohq en Instagram y en @matchmxfm. Y recuerda que semanalmente vamos a estarte regalando estos códigos Match. Cada viernes al finalizar el Match Morning vamos a estar anunciando ganadores. En la música estoy dejándote con la canción número 233, es a cargo de Kevin Parker y su proyecto Tame Impala. Esto se llama Dracula y lo estás escuchando aquí en Match 93.9 más Pop. ¡Conéctate!

Escuchas Match 93.9 más pop, conéctate, fue de Chainsmokers y Halsey, eso se llamó Closer, una canción cuyo video musical en YouTube ya tiene más de 514 millones de reproducciones a poco más de 9 años desde su lanzamiento en esta plataforma. Yo ya Matcher, por acá queremos invitarte a que nos acompañes y te conectes el día de hoy con nuestro nuevo programa del Conteo Match. Yo soy Jackson Isaac, estoy acompañándote hasta las 5 del día de hoy para platicar acerca de tus artistas favoritos y recordarte que hicimos un pequeño ajuste en nuestro programa estelar, el Conteo Match, este programa donde podías disfrutar de las 30 mejores canciones votadas por todos ustedes todos los sábados de 4 a 8 de la noche. Ya hicimos un pequeño ajuste, vamos a cambiar ahora un top 10 que vas a poder disfrutar todos los sábados de 6 a 7 de la noche para que lo disfrutes con nosotros, que arrancamos el día de hoy. Precisamente escuchamos la canción número 235, es a cargo de Joe, lo que escuchas se llama In a Beginning, sonando aquí en Match 93.9, más pop, conéctate.

0: Estás escuchando Match 93.9 de Más Pop. Conéctate, Fashion Paul. Eso se llama Give It Up To Me. Es la canción número 236 de esta tarde de sábado. Soy Jackson Isaac. Estoy acompañándote hasta las 5 del día de hoy para platicar acerca de tus artistas Match favoritos y de todas las sorpresas que tenemos para ti. Recuerda que puedes estar participando por tu pasaporte Match. 4 accesos para que nos acompañes a uno de los conciertos de Bruno Mars. Recordemos, estará visitando este mes de diciembre el Estadio GNP Ciudad de México y tenemos 4 boletos para ti. Si quieres participar, quédate porque a las 3:46 te platico los detalles.
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Catch 93.9 más pop, conéctate. Fue Dua Lipa, eso se llamó Training Season, una canción lanzada en el año 2024. Y oye, Matcher, es momento de contarte cómo le puedes hacer para participar por tu pasaporte match. Cuatro accesos para que nos acompañes a uno de los conciertos de Bruno Mars en Ciudad de México. Soy Jackson Isaac, estoy acompañándote hasta las 5 de la tarde y te cuento que este mes de diciembre el señor Bruno Mars estará visitando el estadio GNP en Ciudad de México. Tiene 5 fechas. Y por supuesto que Match FM va a estar presente y solamente nos haces falta tú y 3 acompañantes. Así que si quieres participar por estos 4 boletos es muy sencillo. Lo único que debes hacer es ir en este momento a nuestro Instagram oficial. Estamos esperándote en @matchradiohq en Instagram. @matchradiohq, ve a la publicación más reciente que tengamos en nuestro perfil. Y ahí me vas a etiquetar en los comentarios. @yosoyjacksonisaac con doble A. Quiero mis boletos para Bruno Mars. Así de fácil, ve @matchradiohq a Instagram, a la publicación más reciente que tengamos en nuestro perfil y etiquétame en los comentarios @yosoyjacksonisaac con doble A. Yo quiero mis boletos para Bruno Mars. En la música te voy a dejar con la canción número 238. Lo que vas a escuchar es a cargo de Kendrick Lamar y SZA. Esto se llama Luther y lo estás escuchando aquí en Match 93.9 más pop. Conéctate.

0: Match 93.9 más Pop Connected de Bruno Mars. Eso se llama When I Was Your Man. Es la canción número 239 de esta tarde de sábado. Soy Jackson Isaac acompañándote hasta las 5 de la tarde. Y te invito a que te quedes bien conectado porque en la siguiente hora por acá vamos a estarte platicando cómo le va a nuestra artista Match. Más bien, cómo le fue en los MTV Video Music Awards 2026 a nuestra queridísima Taylor Swift.
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1: Escuchas Match 93.9, más pop, conéctate. Fue Hoobastank, eso se llama The Reason, canción lanzada como sencillo oficial en enero del año 2004. Y hoy por acá queremos contarte, Matcher, queremos contarte cómo le fue a Taylor Swift en los MTV Video Music Awards 2026. Soy Jackson Isaac, estoy acompañándote hasta las 5 del día de hoy para platicar acerca de tus artistas Match favoritos y contarte que Taylor se lleva los premios Video del Año por la canción The Fate of Ophelia. Y también se lleva el premio Mejor Dirección por Opalite. Esto en los MTV Video Music Awards 2026 que se celebraron el pasado domingo 27 de septiembre. Y precisamente ya estamos escuchando esta última. Es la canción número 242 a cargo de Taylor Swift. Se llama Opalite, sonando aquí en Match 93.9. Más pop, conéctate.

0: Escuchas Match 93.9 más Pop, conéctate. Fue Sabrina Carpenter, esto se llamó Man Child, canción número 243 de esta tarde de sábado. Soy Jackson Isaac, acompañándote hasta las 5 de la tarde para platicar acerca de tus artistas favoritos y para invitarte a que te quedes conectado, porque recuerda que este mes de octubre arrancamos el Halloween Match y por eso cada semana vamos a estarte regalando códigos con valor de 1,000 pesos para que gastes en la tienda en línea más grande del mundo. Así que quédate conmigo que a las 4:21 te platico los detalles.
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Estás escuchando Match 93.9 más Pop. Conéctate, Ferviana, con Where Have You Been. Esta artista Match que dicen que este 2026 está de vuelta en los estudios de grabación, así que esperemos que a lo largo del siguiente 2027 podamos escuchar algo nuevo de nuestra artista Match, que ya tenemos bastante sin un lanzamiento nuevo de su parte. 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Estoy acompañándote hasta las 5 de la tarde del día de hoy para contarte esta nueva dinámica que tendremos para ti este mes de octubre, porque vamos a tener los famosísimos retos Match de Halloween. Cada lunes, Matcher, cada lunes vamos a estarte publicando un nuevo reto en nuestro Instagram oficial en @matchradiohq y también en nuestro TikTok en @matchmxfm para que por ahí nos sigas la pista. 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En la música ya te voy a dejar con la canción número 245, es a cargo de Kimo Sound, se llama Rise Slow. Lo estás escuchando aquí en Match 93.9 más Pop. Conéctate.

Estás escuchando Match 93.9 más pop. Conéctate, Fevis Jones y Jay-Z con Crazy in Love. Se trata de nuestra artista Match, la segunda más premiada en la historia de los MTV Video Music Awards 2026. Bueno, en general, ¿verdad? Pero solamente detrás de nuestra otra artista Match, Taylor Swift. Oye, por acá queremos contarte detalles de lo que vamos a cambiar en nuestro programa estelar, el Conteo Match, para que no te lo pierdas todos los sábados. Yo soy Jackson Isaac, acompañándote hasta las 5 de la tarde del día de hoy, recordándote que el Conteo Match hizo por ahí algunos ajustes para que puedas disfrutar de él cada sábado de 6 a 7 de la noche con el Top 10, que va a estar increíble. Arrancamos el día de hoy para que no te lo pierdas por nada del mundo. En la música te voy a dejar con la canción número 247, es a cargo de Billie Eilish. Lo que estás escuchando se llama White Flower y está sonando en esta tarde de sábado aquí en Match 93.9 más pop. Conéctate.

0: Estás escuchando Match 93.9 más pop. Conéctate, fue Lady Gaga con Poker Face. Es la canción número 248 de esta tarde de sábado. Soy Jackson Isaac acompañándote hasta las 7. No es cierto, hasta las 5 de la tarde del día de hoy. Estoy acompañándote con muy buena música y con sorpresas para ti. Recuerda que estamos regalándote tu pasaporte Match, 4 accesos para que nos acompañes a uno de los conciertos de Bruno Mars, que se estará presentando este mes de diciembre en el Estadio GNP en Ciudad de México. Y queremos que nos acompañes tú y 3 personas más. Así que te invito a que te quedes conectado, conectada conmigo, porque a las 4:45 te platico los detalles para que puedas participar.
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Match 93.9 más pop, conéctate. Fue Tim Impala con Loser, canción lanzada apenas el 2025. Y hoy por acá queremos contarte, Matcher, que puedes participar por 4 accesos para que nos acompañes a uno de los conciertos de Bruno Mars en la Ciudad de México. Soy Jackson Isaac, estoy acompañándote hasta las 5 del día de hoy para platicarte que tenemos 4 accesos para ti, para que nos acompañes a uno de los conciertos en el Estadio GNP Ciudad de México, donde va a estarse presentando Bruno Mars con su gira The Romantic Tour, y es completamente gratis participar. Así que te invito a que lo hagas en este momento a través de nuestro Instagram oficial. Estamos esperándote en @matchradiohq. Lo que tienes que hacer es ir a nuestro Instagram @matchradiohq, ve la publicación más reciente que tengamos en nuestro perfil y etiquétame en los comentarios. Pon @yosoyjacksonisaac con doble A, quiero mis boletos para Bruno Mars. Así de fácil. Ve a la publicación más reciente que tengamos en @matchradiohq en Instagram y etiquétame ahí en los comentarios @yosoyjacksonisaac con doble A, quiero mis boletos para Bruno Mars. En la música estoy dejándote ya con la canción número 250 a cargo de Dua Lipa. Lo que escuchas se llama Levitating, sonando aquí en Match 93.9 más pop, conéctate.

Estás escuchando Match 93.9 más Pop, Conéctate FM. Maneskin, eso se llama Begging. Recordemos que el vocalista de esta agrupación, Damiano David, se acaba de casar con Dove Cameron esta semana. Esperemos que esta nueva etapa que están empezando les vaya muy, muy bien. Oye, por acá quiero despedirme de ti, no sin antes desearte que tengas un excelente fin de semana. Nos vamos a estar escuchando hasta el próximo lunes a las 3 de la tarde. Te voy a estar acompañando, pero recuerda que desde temprano, a las 6 de la mañana, te acompaña Regina Pavón Durán en el Match Morning. A las 11 llega Servando Villa. Yo regreso contigo a las 3 de la tarde. Y recuerda que arrancamos con los retos del Halloween Match para que participes por tus códigos con valor de $1,000. Para que por ahí nos sigas en redes sociales. Recuerda, @matchradiohq en Instagram, en @matchmxfm también en TikTok, para que no te pierdas detalles de nada. Y te invitamos a que disfrutes el día de hoy nuestro nuevo programa del Conteo Match a las 6 de la tarde por toda la cadena. El top 10 de las mejores 10 canciones votadas por todos ustedes. Va a estar increíble, Matchers. Yo soy Jackson Isaac. Espero que tengas por ahí un muy bonito fin de semana. Sigas escuchando muy buena música. Y recuerda también dejarnos tus comentarios en @yosoyjacksonisaac con doble A. Me despido de ti con la canción número 252 a cargo de Selena Gómez. Lo que escuchas se llama Love You Like a Love Song. Lo escuchas en Match 93.9 más Pop. Conéctate. Soy Jackson Isaac. Bye, bye.

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